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0: Buen día, señora, señor, ¿cómo está? ¿Cómo amanecieron? Hoy día es 13, jueves 13 de agosto de 2026. Hoy es increíble, ¿no? El tema del combustible. No sé qué manía tiene la gente. Era, supuestamente no había diésel, pero ya estaban haciendo cola acá. Y ya los revendedores están vendiendo a 20 bolivianos el litro. Bien, ya que estamos mal, ¿no? Yo no sé por qué de una vez quita la subvención y listo, aunque se enojen allá en el occidente. Pero son los que más contrabando hacen, son ellos. De una vez, que la libere ya, que no haya. Listo, si ven que está todo caro. Va a haber, pero por lo menos va a haber combustible, va a haber para producir, para sembrar, para todo. Pero ya debería eliminar el gobierno. El gas también ya. Oiga, vayan a ver la montonera de garrafas que se pasan al Perú y a Argentina. ¿Y quiénes lo hacen? Los coños. Oye, yo no sé por qué los políticos no entienden, señores, que la desgracia de este departamento es por la política colla. Es por ahí, señores, está infectada la paz. Se necesita ya aplicar un Estado federal, señores. Ningún gobierno, señores. Vamos, más adelante vamos a escuchar la pelea ya que tuvo una parte de demócrata con Tuto. Ya están diciendo que gracias a Dios no ganó Tuto. Mira, lleno de huevada. ¿Quién gana, señores? La paz es la peor huevada que hay. ¿Quién gana, señores? No va a poder hacer nada. Allá te presionan los ponchos rojos, te presionan la CO, te presionan los vagos de los maestros, te presionan los gremialistas, los transportistas, te presionan. Todo te presiona. Y allá es con muerte, señores. Así de sencillo, señores. Y la única forma, señores, de liberarse de eso es un Estado federal. Este gobierno, señores, debió agarrar y decirle, bueno, prejudicemos más y ¡pum!, lanzarlo. Nadie va a poder gobernar, señores, bien con esa constitución política comunista que hizo el MAS. Nadie. Porque la hizo como para que nadie venga a invertir en este pueblo, en este país. Es como cuando usted tiene, le dan una empresa y la empresa tiene un estatuto y un reglamento que son una huevada, que le prohíbe a usted invertir y conseguir más recursos económicos. Entonces, ¿qué tiene que hacer usted? Hacer modificación, pues, de su reglamento y su estatuto, ¿no? Su estatuto y su reglamento. Es la única forma. Porque han creado, señor, una constitución política para que el presidente sea el gobernador y alcalde a la vez. Eso es lo que han hecho. Entonces hay que hacer una serie de modificaciones, señores, pero no basamos, pues, señores, en cositas que no nos importa. Porque sigue, señor, el tema de la compra de la movilidad. Es que lo que pasó es que declaró menos. Es una movilidad de alta gama. Él declaró menos. Señores, no es tan así. Tienen que averiguar, señores. Antes, yo le voy a explicar. Antes, no recuerdo en qué año fue, pero antes la gente compraba su casa. Por ejemplo, pongámosle digamos, en dólares para que nos guiemos más rápido, porque ya nos acostumbraron en dólares. Pero una casa de $50,000. ¿Qué hacían? La compraba en $10,000 la casa, para pagar el IT sobre los $10,000, no sobre los $50,000. Y así hacían, compraban las casas por menor precio y pagaba menos impuestos. Como esto se estaba haciendo frecuente, entonces salió una normativa que donde dice, no, se va a tomar siempre la transferencia del IT sobre el monto mayor. Es decir, si la transferencia es por menor, que prevalezca el monto mayor, que es la base imponible. Ya. Si la venta es mayor que la base imponible, que se, entonces que se le cobre sobre el monto de la venta. Listo, lo liquidaron. Ya nadie puede comprar una casa menor a lo que vale la base imponible. Si usted agarra y una casa, una vivienda, y mira que su base imponible es 200.000 y usted la compra de 20.000 bolivianos, va a pagar sobre 200.000. Listo. Ahora, ¿qué han hecho con las movilidades? Lo mismo. Las movilidades, todo tiene una base imponible, señor. El sistema boliviano es el que no me gusta a mí, el sistema boliviano de registro de vehículos, porque los vehículos, señores, son bienes consumibles que se destruyen con el uso. No deberían ser bienes sujetos a registro. Es como un televisor, señores. Lo mismo debería ser con las movilidades. Debería ser un bien sujeto a embargo, pero no a registro. Pero bueno, ya le metieron a ese régimen y tiene una base imponible. Entonces ahí te dicen cuánto, porque te van a ver, no van a ver en el monto de la transferencia, sino van a ver en la póliza cuánto es la base imponible, cuánto es lo que vale ese vehículo, para que en base a eso pague un impuesto. En Bolivia somos tan obtusos nosotros que le cobramos más al que tiene una movilidad nueva que al que tiene una movilidad vieja. O sea, en Bolivia se cobra más por la movilidad nueva, y cuando va envejeciendo se va cobrando menos. En otras partes del mundo hay algunos que es a la inversa: cuando la movilidad es nueva paga menos impuestos, cuando la movilidad se va envejeciendo paga más impuestos. Y eso es en otros países civilizados, no en Bolivia. ¿Ya? Entonces es difícil, señor, en el sistema municipal es difícil que, por más que le pongan en la venta, en la compraventa, un monto menor a lo que dice en la póliza el valor del vehículo, no lo van a poder, señores. Puede haber declarado como compra, si la movilidad, digamos, valió $50,000 y le hayan puesto $20,000, puede ser. Pero cuando llegue para pagar el impuesto le van a tomar siempre de la base imponible del valor del vehículo, y eso está en la póliza. Ahí dice cuánto vale la movilidad. Entonces, yo lo veo difícil, pero debería haber investigado un poquito más, porque puede ser que le haya puesto un valor menor. Pero es un bien particular, sigo insistiendo, no es un bien del Estado. Choco Cueto ya le puso ahí en su comentario, el ministro de finanzas ha comprado una movilidad con plata del pueblo por 60,000 dólares. ¡Mincha! Cada bellaco que aparece, no, averigüen bien. Yo no me manifesté sobre eso porque, pero lo estoy aclarando ahorita, porque hay quienes, es por esto, me dicen, sí, pero no hay esa figura. Van a llegar allá y van a ponerle el monto que corresponde. Ya no podés ponerle el monto mínimo en tu minuta de transferencia y que sea esa la base para sacarte el impuesto. Ya no es así. Aquí ya la figura es que es por el monto mayor. Si la base imponible es mayor a la venta, se cobra sobre la base imponible. Si la venta es mayor a la base imponible, se cobra sobre la venta. Listo. Siempre el monto mayor. Así de sencillo, señores. No hay a dónde perderse. Pero bueno. Esa es la figurita que hay ahí, que mierda que están sacándolo por todos lados. Puta, estamos mal en salud. Y fíjense ustedes, señores, a nivel nacional el problema es el combustible, nada más. O sea, la salud está bien, todo está bien, solamente el tema del combustible. ¿Y en Trinidad, igual? ¿Es el combustible o es la calle? pero ahí nada. Señores, el tema de salud, eso yo le quiero explicar. El tema de salud no es solamente dar equipo y nada más. El tema de salud tiene cuatro componentes que sí o sí tiene que tenerlo. Y los cuatro están enlazados. Infraestructura, es una buena infraestructura. Los equipos necesarios, eso es inevitable. Los medicamentos y lo principal, los médicos especialistas. Si no tenés esas cuatro juntas, no tenés un buen sistema de salud. No es que yo te di medicamento, pero no tenés médico para que te atienda. Pero ¿sabes qué? Tenés buenos médicos, pero no tenés los equipos para que puedan atenderte. Así de simple, señores. En el hospital materno infantil se ha entregado un equipo de rayos X digital. Si no hay alguien que lo opere ese equipo, señor, lo van a quemar. Va a venir un bellaco, lo va a enchufar mal y lo quema y a la mierda se va todo. Entonces, cuando vos compras un equipo, señores, tiene que haber alguien ya especializado para manejar ese equipo. Vayan a ver, señores, o miren en la noticia, cómo fregan los equipos, los hospitales. ¿Por qué? Porque no capacitan al personal. Vienen y le dicen, aquí está tu equipo. ¿Y quién mierda lo va a manejar? No sé, voy a enchufarlo. ¡Pac! Lo enchufa, puta, había sido 110 y lo enchufé en 220. A la mierda se fue el equipo. Así de simple, señores. Porque no le prestan atención a la salud. Ellos se enfocan más en la fotografía, en mostrarle a la gente, ¿sabes qué? Mira lo que estoy comprando, o mira lo que me están donando, mira, estoy entregando. Nada más. Pero no hace un estudio, pero ustedes me pidieron este equipo. ¿Quién maneja este equipo? Nadie. Bueno, entonces busquemos quién lo va a manejar, porque ya lo estoy comprando. Ya viene el equipo. Entonces hay que capacitarlo, ¿para qué? Para que lo atienda eso. No sé qué equipo, señor, había aquí en el Hospital Trinidad. Hace años me acuerdo que yo escuché eso. No sé qué equipo era. Pero la cuestión es que estaba en una mesa. Y vino la de limpieza, comenzó a limpiar y ¡poc! Le dio en la parte de la mesa y ¡poc! Lo tumbó un equipo y ¡poc! Se quebró y a la mierda se fue. Ahí está botado. No sé qué aparato era. ¿Por qué? Porque no capacitan al personal a decirle, hey, esta es una área restringida, solamente usted sí, y a usted va a limpiar así, así, así, este equipo, mire, es caro, tal, tal, explicarle, pues, ¿no? Nada. Voy a los hospitales y se están arrancando las nalgas las administrativas ahí. O están en el chisme, ahorita están en el, no, ahorita no, a las 8:30 pues llegan. Llegan a las 8:30, marcan, y ahí comienzan el peque, peque, peque, peque, peque, peque. Están en la charla, en todas esas cosas, están en el desayuno, se van al kiosco a comer algo y recién ya retornan a trabajar. O supuestamente a trabajar. Oiga, fíjense, la administración pública es lo peor de lo peor, señores. Porque pareciera que la regla es, yo no trabajo para nadie, pero me paga, no sé quién me paga, pero no trabajo para nadie. O sea, no doy producto. Ese es el gran problema. Y fíjense, señores, desde el momento que nos dieron más plata a los municipios, a las gobernaciones, más funcionarios contrataron. Así de simple, señores. A mí me gustaría, señores, que el presidente nos diga, señores venianos, vamos con el 50-50, lo que ustedes producen, 50 se queda en su región y 50 se viene con el Estado. Van a decir, no me importa, trabajen, vean ustedes cómo se la ven. Porque fíjense, señores, antes los municipios, hasta la UAB, señores, eran mejores cuando había menos plata. Fíjense, señores, y no es muy llenado de dinero, más bien para malearla a la gente, para malacostumbrar a la gente, dándole peguita. Pero el sistema de salud, señores, nadie reclama. Ya estoy viendo videos, Señor, de las calles que están mal, que me parece bien que las muestren. Pero también por el tema de salud. El municipio está invirtiendo no sé cuánto de medicamento y todo. No sé si hablamos los médicos necesarios, por eso te digo, señores, si no cambiamos, si no hacemos un cambio de ingeniería en la salud, vamos a estar mal. Es que todo un chiverío, señores. Siguen llegando gente de provincias, señores, a la ciudad de Trinidad, y no tenemos ni siquiera los equipos necesarios, ni los médicos especialistas, no sé a qué llegan acá. Pero ha venido una persona de Santa Ana, creo que, a ver. Vamos a ver de dónde es esta señora. Aquí está. Una niña de 15 años necesita un tratamiento de emergencia en Trinidad. La están trayendo de Santa Ana, señores. 15 años de edad. Esta niña directamente podía estar en un hospital de niños. Pero tenemos hospital de niños, no tenemos. Pero sí tenemos unos centros para burlarnos, para mengarnos, hasta para los LGTB, y hay centros. Pero no hay un centro para niños. Increíble, señores, cómo somos nosotros los trinitarios, los venianos, ¿no? Increíble, señores. Sin alma, sin corazón. No sé. Aquí está. Escuchemos a la... ¿Es su mamá ella? A ver, escuchemos.
1: Pueblo, mi nombre es Sonia Madela Ibarria Ranqui. Como todo el mundo me conoce aquí, clamo por una ayuda, ¿no? Para mi sobrina. La han operado, la han entró con un cuadro de apendicitis aguda. Pues se le convirtió en peritonitis y aquí la tenemos. Mi hija más de 20 días que está postrada ahí en una cama sin poder recuperar, y nos dicen que tenemos que llevarla a la ciudad de Trinidad. Nos comunicamos con la ciudad de Trinidad para el traslado y en los hospitales no hay espacio en la ciudad de Trinidad. Entonces clamamos por una ayuda, no por un espacio para mi sobrina, para que la podamos llevar, porque ya los pasajes los tenemos gracias al Padre Germán, por eso que nos ha colaborado con los pasajes. Y nos dicen que la única solución que la podemos llevar es una clínica privada, pero nosotros no contamos con los recursos para llevarla a una clínica privada.
2: ¿Ella ha sido operada 15
1: años? Sí, la han operado dos veces. Primero por la apendicitis, luego que se le convirtió en peritonitis, y así está. No veo mejoría, está más mal, y nosotros necesitamos con urgencia sacarla a un espacio, por favor, en la ciudad de Trinidad, donde ella pueda llegar a ser atendida con urgencia, por favor.
0: ¿Ve? Esa es la realidad, señora. ¿Pero la reclamamos? Yo le pregunto, ¿la reclamamos? No. Si esa niña no es tratada, señores, se va a infectar. Después aquí no sé si hay especialista aquí, porque aquí nos gusta contratar médicos generales. Pero no sabemos si hay médico internista. No sabemos. Pero hasta que la miren aquí, hasta que descubran aquí qué es lo que tiene, se va a agravar su situación de la niña. ¿Quién reclama, señores? ¿Quién reclama? Por más, señores, que invierta el municipio millones y millones de bolivianos, señores, te va a dar medicamento, pero va a permitir tener especialista en esto. ¿Es competencia del municipio esto? No, se va a agravar su situación de la niña. ¿Quién reclama, señores? ¿Quién reclama? Por más, señora, que invierta el municipio millones y millones de bolivianos, señores, te va a...

0: principio solamente maternidad, en poner ginecólogo, todo lo que necesita alguien de parto, y en el hospital de niños los especialistas que corresponden, listo, y comprar los equipos y los medicamentos específicamente para eso, listo. Sencillo. Dos hospitales o tres hospitales, digamos, que tengas de ese tipo, entendés ya. Pero mira, tenemos 80 postas. 80 creo que hay postas. Estamos mal, señores. Yo no sé por qué no queremos cambiar. A mí no me gusta, señores, cuando hay algo que está mal, hay que cambiarlo. Pero yo no sé por qué los políticos se adaptan a este sistema que está mal. No entiendo por qué se adaptan. Ahí está, mire, el gobernador de Santa Cruz. Le está dando duro a la ministra de Salud. ¿Por qué? Porque allá de La Paz es la que decide quién va a dializar en cada departamento. Ya el sistema de diálisis ya se lo pasaron a una empresa privada. En vez que el Estado compre maquinaria y busque técnico para que la mantenga, yo no, ya no, ¿sabe qué? Que lo hagan los privados, ahí está, se lo hagan los privados. Y ahora los privados cobran al Ministerio de Salud. Pero ya los privados están como los abogados, pues ahorita. Si no me pagan, no te atiendo. Entonces, como le den a los privados, a esas empresas privadas, el tema de diálisis, entonces le dice, ya no lo puedo atender porque no me han pagado. Lo único que los abogados ya están. Entonces Santa Cruz están reclamando, porque eso debe estarse con competencia del gobierno departamental. Pero desde La Paz, señores, a ellos no les importa, pues si te morís o no te morís, no les importa a ellos. Escuchemos luego al gobernador de Santa Cruz.
1: Un problema muy grave, un problema de nuestra gente, un problema de Santa Cruz y un problema que tenemos que solucionar. Los enfermos renales en Santa Cruz ascienden a más de 2.000 personas. 2.000 personas que hace 9 meses está en estado crítico la situación por la deuda del Ministerio de Salud con los convenios con las empresas privadas y no podemos seguir así. Por eso es importante que solucionemos nuestros problemas desde los departamentos. Denos esta competencia, pero dénoslas con los recursos. Denos la posibilidad de solucionar los problemas de nuestra gente. No podemos seguir esta situación. El presupuesto general del Estado son 396 mil millones de bolivianos. De eso, por ley, el 10% tiene que ser para salud, o sea, 39 mil 600 millones de bolivianos. ¿Cómo puede ser que el departamento con más población, que tiene el 27-28% de la población según el último censo, que debe ser más seguramente, cómo puede ser que maneje solamente 1.500 millones de bolivianos para salud? Manejamos un décimo de lo que deberíamos manejar. Y ahí están las consecuencias. Por eso es importante el 50-50. Déjenos administrar nuestros recursos para poder solucionar los problemas de nuestra gente. Estos 100 millones de bolivianos que se necesitan al año, que va creciendo año a año para solucionar los problemas de los enfermos renales, es nuestro problema. Pero resulta que desde el Ministerio de Salud, resulta que desde el centralismo, administran estos problemas y lo administran mal. ¿Por qué? Porque los enfermos renales no están siendo atendidos. Y hay un peligro muy grave. El 31 de este mes, a fin de este mes, las empresas dicen que ya no van a poder dializar. Estas personas tienen que dializar 3 o 4 veces por semana, 4 horas de su día, y están peligrando sus vidas. Nosotros pedimos la competencia, la pedimos con recursos, que nos la den con recursos, y la pedimos desde el 2027, desde el nuevo presupuesto general del Estado. Esta es una solución, porque el 50-50 no es solo dinero, ni es competencia, y esta es una competencia que nosotros podemos hacernos cargo, pero con los recursos. Manejamos nuestros recursos desde Santa Cruz y nosotros nos vamos a hacer cargo y vamos a estar al día. No podemos tener a los enfermos renales peregrinando aquí en la Plaza 24 de Septiembre hace meses. Este problema lo tenemos que solucionar y lo vamos a solucionar con el 50-50. Muchas gracias.
0: Es que así tiene que ser, señores. Las cosas que están mal, hay que cambiarla. Pero no sé por qué les gusta el mismo sistema. O sea, pareciera que ellos se meten a la política solamente para vivir de la política, pero no para dar solución al pueblo. Porque no quieren cambiar nada, señores, lo que está mal. Lo maneja, señores, todo el tema de diálisis lo maneja La Paz. Yo me acuerdo, señores, cuando defendía el tema de los

0: de los enfermos renales, yo averigüé cuántas máquinas necesitaban, 20 me dice. ¿Cuántas tienen? 12. De esas 12 solamente 8 están bien. ¿Y por qué la otra no está mal? Falta mantenimiento. ¿Por qué mierda no contratan a alguien para que le haga, para que se capacite y haga mantenimiento? Yo me acuerdo de la época de Ale Ferrier, yo venía diciéndolo eso. Tantos vagos que tienen ahí en la gobernación, ¿qué le cuesta decirle hoy? Hoy, a ver, vos que sos medio vivito, mira, andate a Santa Cruz, te vamos a pagar todo para que te especialices, como hicieron los suizos, señores. Andate, especializate y vení, ya, vas a trabajar. Yo me acuerdo, señores, que yo vi en un país, no me acuerdo en qué país, que lo quise, lo comentaba yo acá. Y cada vez que salía, cuando me invitaban a los programas, siempre lo mencionaba. En otros países, señores, el Estado, por ejemplo, necesita un administrador de empresa, vamos a suponer. Entonces, ¿qué hacía el Estado? Como los privados en Santa Cruz, se iban a las mejores universidades a buscar a un tipo. Para decirle, ¿sabes qué? Hoy, vení. Te vamos a capacitar, te vamos a mandar a los United States, donde sea, vas a venir a trabajar directamente a la gobernación. Ya, vas a trabajar 5 años fijo aquí. En esos 5 años vamos a recuperar lo que invertimos en vos. Una vez llega a los 5 años, ya vos, si querés, decidiste dónde trabajar. Así hacen otros países, señores. ¿Y sabe quién hace lo mismo también? ¿Y quién sigue haciendo lo mismo? Sahuapá, Lacre y Cota. Todas las empresas, señores, las clínicas. Oye, yo le cuento esto, y esto es verdad, señores. Yo no me estoy inventando, es verdad. Yo me acuerdo cuando estudiaba la hija de mujeres en ¿cómo se llama? En la Universidad de Guadalajara. Dice que había un muchacho que era el mejor alumno. Ella estaba entre los mejores alumnos. Pero dice que había un pelado que era pinky cerebro. Señores, cuando ya iba a tocar terminar la carrera, ya habían 3 clínicas, señores, tras de él. 3 clínicas tras de él. Y así lo tiene que hacer el Estado, pero pareciera que el Estado tiene que buscar a lo más bruto, no buscar a lo más inteligente. Yo digo, ¿por qué el Estado tiene que hacer eso? Claro, pues, si son puros maleantes que entran a la política, o sea, ¿qué se puede esperar de eso? Nada. Todo es negocio, señores, todo es negocio. A mí me gustaría, señores, que haya un grupo de jóvenes acá o personas acá en Trinidad, honestas, que digan, señores, metámoslo a la política. Mira, yo lo acompaño. Porque los maleantes, señores, no lo vamos a cambiar nunca. Solamente piensan en sus intereses, en la política y en sacarle plata al pueblo, nada más. Por eso hacen alianzas, señores, alianza por aquí, alianza por allá, simplemente con fines de vivir de la política. Y después terminan traicionados. Ahí está, mire lo que está pasando con los demócratas. Ya se divorciaron de Libre, de Tuto. Mire esa traición. Y gracias a quien es senador Ernesto, gracias a Tuto. Porque varios, señores, varios aquí en Trinidad le dijeron a Tuto, no lo pongas a este tipo ya no arrastra ni a su mujer, la arrastra porque ya lo dejó la mujer. No lo pongas, igualingo el tipo de arroyo, no. Ernesto, y ahí está, lo puso. Perdió en el Beni, señor Ernesto. Tuto, por nada más que por Ernesto. Perdió, ganó. Y en la segunda vuelta ganó Libre, señores. Pero es porque no hizo campaña Ernesto. Y miren qué terminaron. Y yo estoy de acuerdo, señores, las alianzas de hacer alianza, pero cuando la alianza viene a favorecer al pueblo, no a un partido político simplemente. O sea, me gustaría que haya una alianza. Por ejemplo, a mí se me enojaba, hasta mi mujer se me enojó una vez, cuando en la época del MAS, y porque me decían, y si te llama Evo, si más aquí, que más acá, mira, le dije, si me llama Evo para apoyarlo, yo le voy a decir, mira, necesito la luz barata, necesito liberar el tema impositivo, necesito salud, necesito educación. O sea, le di una montonera de cosas que hagamos. Te apoyo, pero esto dame para el pueblo. Mira, todo el mundo me acuerdo que se enojaba conmigo, hasta mi mujer. Pero yo creo que esa es la alianza, señores, que es la más favorable para el pueblo. Pero hacer una alianza, señores, para Popeya, ya sabes que nos vamos a juntar, pero sabes que yo, dame tal cargo, tal instituciones, listo. ¿Para qué? Para meter a su gente a trabajar. ¿Y en qué nos beneficia el pueblo? Pregunto, señores, ¿en qué beneficia el pueblo? En nada. ¿Habrá una alianza alguna vez donde digan, ¿sabes qué? Ya, yo me voy, te voy a apoyar. Ah, pero ¿sabes qué? Quiero energía barata para mi pueblo. Quiero energía barata. Ahora están contentos todo el mundo porque metieron a un veniano de director de ENDE, lo sacaron al otro y ya lo metieron a uno. Oye, pero ese no va a hacer nada. A ver, yo le digo, señores, no sé si ustedes se acuerdan. Yo creo que se deben acordar. En la época de Cócerele, señores, habían diputados, senadores, prefectos, alcaldes y otras autoridades, señores, que pagaban menos su consumo de energía eléctrica. Pagaban menos, señores. Eso lo pagaba el pueblo. Pero un beneficio que tenían ellos. Porque la logia, señores, de los masones y su lógica de los masones es ayudar al masón, ayudar al prójimo, en especial al masón. Entonces, entre ellos se ayudaban. Cuando hubo la intervención de Cosarelé, señores, y entró el doctor Berman Cuello, pregúntenle si quieren, él mencionó, señores, que había una lista de personas que tenían que ser beneficiadas con una energía barata. Lo mismo hay en Inde, señores. Lo mismo hay en Inde. Y prueba de ello, señores, fue lo de Cristian Cámara. Cuando descubrimos que pagaba 250 mensual, sin variar nada, todos los meses 250 por su mansión en consumo de energía eléctrica. ¿Ustedes creen que este que ha entrado a Ende Bahía Rail va a entrar y dice, bueno, señores, aquí se suspende todo su privilegio? Nadie, al día siguiente lo cambia. O sea, si los masones lo metieron, tú dame un ejemplo, los masones que se meten a la política, lo meten a él, pero los masones están beneficiándose de una energía barata, ¿ustedes creen que lo va a cambiar él? No lo va a cambiar. Así de simple, señor, no lo va a cambiar. Porque lo que está mal es la política. Así de simple. Es como que como los políticos me quieran meterme a mí a su equipo. Si sabe que yo soy el verdugo de los corruptos, no me van a meter, pues. Así de simple. Y van a meter a otro maleante. Por eso dicen, uy, mira este maleante, ¿qué hace ahí? Es que eso pues le gusta. Brutos no son. Si los brutos somos nosotros, que no entendemos la jugada política que hacen ellos. No me la creen, señora, ya cambiaron el gerente aquí en Ende. No me acuerdo cómo se llama este señor. Creo que ingeniero. Lo que pasa es que hay una nota que yo encuentro, pero no ponen el nombre de la persona. No me acuerdo cómo se llama. Escuchémoslo, si el nuevo gerente de Ende.
1: Todos los trinitarios y venianos.
2: Muy buenas tardes, muy buenos días. Gracias a ustedes por la entrevista. Dispuesto para resolver cualquier duda que puedan tener.
1: ¿Cómo se llama usted, por favor, para que la población pueda conocer?
2: Mi nombre es Carlos Alberto Tapia Suárez, soy veniano, un trinitario que va nacido, vivido, estudiado, criado aquí en Trinidad, ¿no? Con experiencia previa en el sector eléctrico. En el año 2020 yo gerenté la empresa de transmisión en la ciudad de Cochabamba, ¿no? Entonces hoy me toca asumir un doble desafío, ¿no? Una empresa importante en el Beni, la empresa más importante que tiene el departamento del Beni, y mi compromiso con mi departamento, con mi ciudad, ¿no? Entonces un doble compromiso que nos toca asumir hoy por hoy.
3: ¿Cómo es que llega a ser gerente de?
2: Bueno, esto viene de una disposición del presidente, ¿no? De justamente responder al anhelo y al pedido que tiene el Beni y en Trinidad en especial, ¿no?
1: ¿Cuáles serían las primeras tareas que usted va a realizar?
2: Ahorita estamos trabajando en justamente conocer el estado en que está la empresa, ¿no? Estamos solicitando los respectivos informes a las diferentes áreas para ver en qué estado se encuentra, ¿no? Gracias a Dios el sistema tiene una alta confiabilidad, ¿no? Hay sus fallas, ¿no? Que son asumidas y atendidas en su debido momento, pero bueno, estamos trabajando y más que todo en el área comercial, ¿no? Que es justamente el motivo en el cual la población tiene sus quejas, ¿no? En el tema de.
0: No pidan, señores, no digan, ah, que lo cambien, no lo va a cambiar, señores. Porque eso hay que cambiarlo allá en La Paz. Allá está la orden. Él simplemente es un administrador nada más, uno que se sujeta a lo que dice La Paz. Ah, ahora lo que dice Cochabamba, porque ya depende de Cochabamba, nada más. Pero no va a entrar y va a decir, señores, ¿sabe qué? Mira, aquí he pillado diputados, senadores, gobernador, alcaldes, concejales, más políticos, aquí beneficiándose de la energía eléctrica del pueblo. Por lo tanto, he agarrado y he cortado ese beneficio. No lo va a hacer, señores. Para hacerlo así, tenemos que elegirlo con el voto para que tenga libertad de hacerlo. Pero si le meten pues lo que se están beneficiando con la energía eléctrica, si son ellos los que lo meten, no le va a quitar pues a ellos. Al día siguiente lo cambian. ¿Entienden? Es cuestión de lógica, señores. Es cuestión de lógica. Por eso digo que estas alianzas, señores, son más alianzas políticas y no benefician al pueblo. Me haya gustado que el senador haya dicho, señores, estoy haciendo una alianza con Rodrigo. Pero aquí está, mire, estoy consiguiendo esto para mi departamento. Nada. Ya salió con Branco ahí también, Branco diciéndole, suerte que no ganó Tutto. Mierda. La traición, señores. A ver, vamos por parte. Escuchémoslo, Ernesto. ¿Dónde está? Aquí está.
4: Todos amigos de la prensa, yo quiero hacer énfasis en lo que acaba de mencionar el senador Marinkovic. Es importante que se entienda que nosotros somos miembros del Partido Demócratas, que conjuntamente con el FRI se conforma la Alianza Libre. Ninguno de los que estamos acá pertenecemos al Partido Libre. Y ellos se manejan como Partido Libre. Ellos dan las instrucciones desde arriba como Partido Libre.
0: Pero viste, senador, por libre, bellaco, imbécil. Si no te das cuenta, fuiste senador, te pusiste la polera de libre. Fuiste con la sigla de libre. Obviamente viene una alianza. Pero el cargo que te dieron ahí fue por libre. Porque si haya ido como demócrata, no hubiera sacado voto. Estuviste peligrando, peligrando, porque ¿cómo se llama? Lo de Lund tenían primer senador, segundo senador, el tercero lo estaban peleando el tercero, ¿ya? Y el cuarto concejal. Bueno, el tercero ya estaba asegurado, mejor dicho, primero y segundo y tercero estaba asegurado de lo, ¿cómo se llama? De lo de Lund. Estaban asegurados. El cuarto era el que estaba en pelea con ¿cómo se llama? Con Soruco. Ernesto y Soruco, digamos, estaban peleándose por ser uno por ahí. pues son 4 senadores. Pero no sé qué pasó, pues no sé qué pasó, que llegó más votos para Ernesto en una provincia, y pum, se aseguró Ernesto y le quitó al uno, y pum, se aseguró entonces al otro, y ya tuvieron 2 senadores. Entonces salieron 2 senadores del uno, Ernesto y el otro. Así fue la cosa. Pero ganaste por el uno, pues. Hemos hecho por libre. Así es, señores, política es así. Oiga, si hay traición por todos lados. Las traiciones, señores, es el menú en todos lados. Y la traición, señores, más peligrosa es la traición del pueblo. Cuando el pueblo te abandona por una lucha que va a hacer, esa es la que más dolorosa es. Y es la que yo más tengo miedo, le cuento. Porque ya yo la viví, la traición, señores. En la FEJU yo la viví, la traición. De amigos, señores, que me traicionaron por una pega y por un proyecto que le dieron. Que dejaron de apoyarme en la FEJU. Es fea la traición, señores. Porque vos estás luchando, señores, por esa gente, y esa gente por atrás, ¡tum!, te da el puñalazo. Y esa gente se va al otro bando, señores. Y vos quedás solingo, queda. La traición, señores, es bien, bien, bien complicada.
5: La puñalada que me dieron por la espalda no me dolió. Lo que me dolió fue cuando miré hacia atrás para ver quién me apuñaló. Entonces me dolió. ¿Sabes por qué dolió? Porque vino de alguien que menos esperaba. Eso es lo que sucede. Es de quien menos esperas que venga la traición. Así que ten cuidado a quien estás abrazando. No todo el mundo tiene la misma intención que tú. Las apariencias engañan. Y muchas veces, quienes parecen más cercanos son quienes esconden los cuchillos más afilados. Es importante tener cuidado y no dejarse engañar por palabras dulces y sonrisas falsas. La confianza es algo que hay que ganarse, y no todo el mundo la merece. Mantén los ojos y los oídos abiertos, porque las verdaderas intenciones de las personas solo se revelan con el tiempo. La traición duele no por la herida física, sino por la cicatriz emocional que deja. El dolor de la traición nos enseña una valiosa lección: la importancia de seleccionar cuidadosamente en quién depositamos nuestra confianza. Por eso aprende a valorar a quienes realmente están a tu lado y aleja a quienes solo quieren hacerte daño.
0: Eso es verdad, señor. Y en política siempre se da la traición a cambio de pega. Yo, señores, miro por ejemplo, antes de las elecciones, como todo el mundo estaba junto aquí por aquí, después comenzaron a regarse. Me acuerdo una vez cuando me llegó una invitación del UN, cuando le vino Samuel. Me llegó una invitación, ¿no? Y dije, bueno, voy a ir, voy a decir a alguien que me invita, dije, ¿no? Primer partido que me había invitado, me fui. Cuando llego allá, mierda, parecía una patasca. Entonces mi lógica me dice, bueno, seguramente son gente invitada, ¿no? Como yo también invitado. Y mierda, estaban ahí, ¿no? Estaban todos ahí ya. Y después, yo dije, no, aquí están en algo, pero después se van a separar. Y comenzaron a separarse uno por aquí. O sea, cada quien a buscar su lugar favorito. Pero ¿y el pueblo? ¿Dónde quedaba? Cada quien, por su suerte, se fueron. Pero el tema, señores, es que no se tiene ningún beneficio. Y eso es lo que hay que hacer, eso es lo que se debe cambiar, señores. Que tenemos que tener más amor a nuestra región. Y si tenemos que hacer alianza, hay que hacer alianza, pero pensando en el pueblo. Pero cuesta, señores, cuesta, les cuento. No es fácil. Muy fácil, ¿por qué? Porque solamente uno, cuando yo, señores, a mí me gusta la política, yo me pongo, me agarro la cabeza, me agacho, porque cada estúpido que escucho hablar huevada. Y a veces uno dice, uno no encaja, aquí no encaja. ¿Cómo puedes encajar en personas que no tienen un pensamiento hacia el pueblo? Lejos de la realidad. Yo he participado, señor, en varias reuniones. He participado, pero cuando yo hablo de corrupción, porque yo siempre toco, señor, el problema en Trinidad no es que no haya habido plata. Es la ausencia de honradez de la parte de los políticos. Lo que ha llevado a la postergación en este departamento es la corrupción, señores. Y un grupo de gente rica que maneja la política, que invierte en la política. Oye, la otra vez vi una señora, no sé, parece que le han dado un cargo ya de cónsul, no sé qué le han dado. Dice que la mujer es rica allá en Río Guayabamarín, Marín. Le doy una apellida. La vi con Tuto, señores. La vi con Samuel. Y ahora está con Rodrigo. Oiga, si tienen plata, vayan, pónganse un mercado, pónganse cualquier cosa, pero no se metan en la política es para servir. Si a usted le gusta la plata, como decía este Pepe Mujica, métase a hacer negocio. Pero la política no es para hacer negocio, la política es para resolver problemas a la gente. Mira, yo no sé por qué hay gente, señores, aquí, en este pueblo político, que le gusta pegarse a los ricos. Porque son ellos, pues, los que financian la campaña. Pero ¿quién es el que está mal aquí? Es usted, señor ciudadano. Que usted que sigue eligiendo a las autoridades, ¿por qué? Porque invierten plata en la campaña. Entonces, ¿qué esperanza tenemos nosotros? Que se reúna gente que quiera hacer algo para este pueblo si no tiene plata. Entonces, ¿cómo vamos a cambiar el sistema, la política, si solamente estamos privilegiando a los que tienen plata? Estamos mal, señores. Es tiempo ya de pensar a hacer un pequeño cambio, señores. Y por eso yo digo, señores, que tenemos que buscar otra forma de vida. Yo soy enemigo de que el pueblo viva de la política. Y tenemos que aprovechar nuestros recursos, señores. Ahí está el oro, miren. Toda la gente del occidente están allá, saqueando nuestro oro en Cerro San Simón. Y nosotros pobres. ¿Sabe qué? Veo otros municipios, señores, otros lugares que están promoviendo más el tema turístico. Para que la gente tenga una forma de tener recursos. Pero aquí, señores, estamos mal. No queremos promover a nada. Pero yo sigo insistiendo, señores, que esos municipios que están sobre la carretera asfaltada van a sacar harto beneficio económico. Reyes, Santa Rosa, señores, ya se está promoviendo más el tema turístico. Y eso es una buena señal.
6: Con la familia se pueden venir, hay grupos nacionales como también extranjeros que vienen a disfrutar de esta paz y tranquilidad. ¿Qué le podemos dar?
7: Hello, this is the Santa Rosa and this is a beautiful place. It will be a great experience for you. Bye.
8: Ciao a tutti, noi siamo italiani, veniamo dalla Sicilia, Massimo e Stefano.
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9: Venite in Abbiamo Amazzona. 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
8: È veramente bello e naturale il posto, è una parte dell'Amazzonia bellissima quella.
9: Difendiamo la natura.
8: Sì.
9: Ciao.
8: Ciao.
10: Bueno, somos bolivianos, pero vivimos en Chile hace 6 años, entonces llegamos desde Santiago y quería que mis hijos tengan la experiencia de vivir la selva y que sepan que Bolivia no solamente es la parte altiplánica, sino que tiene mucha selva y quiero que conozcan y tengan ese recuerdo para siempre.
11: Es muy divertido porque hay muchos animales que no ves en la casa normal. Exacto, lo dejo, ¿sí?
12: Y hospitalidad muy buena, mucho conocimiento del área y mucho cariño por el área de la gente. Muy recomendable.
10: Y es una experiencia que nunca se van a olvidar, súper importante.
0: Yo soy convencido, señora, que el turismo también va a ser una forma de ayudarte. Porque la gente, señores, quiere trabajar. Pero hay que darle esa oportunidad, esa herramienta para que lo haga. Pero yo veo, señores, gente por ahí vendiendo. Poco le compra, pero hay que seguir insistiendo. Claro que no faltan esos imbéciles, ¿no? que le estafan, como le ha pasado, por ejemplo, a esa chica que vivía a Chivé, que le dieron billete falso. No faltan de eso. Pero ya está vendiendo. A ver si me escuchan los padres de familia que andan tras los bonos. Pónganse a vender Chivé. O sabe qué, haga Chivé o Chipilo con charque, bazoca. O Chivé con leche, pero haga algo. Ya viene, señores, el municipio está haciendo la minicumbre, que me parece bien, que eso lo tienen que hacer la Junta, pero el municipio está haciendo como una guía. Entonces, aprovechen las comunidades, como por ejemplo Loma Suárez, que yo no sé, señores, siguen diciendo, se van lo de la escuela de sargento de la naval y se va a morir ese pueblo. Demostremos lo contrario. Aproveche que ya viene una cumbre. El municipio está haciendo una mini cumbre. Entonces ustedes ahí vean qué es lo que necesitan para promover el turismo en ese lugar. Loma Suárez, Valdivian, ¿cómo se llama este otro? Casalabe, Eviato, luego está aquí Puerto Varador, Puerto Almacén. Vean qué necesitan, vean qué necesita para promover el turismo. Aprovechen que hay una mini cumbre que se está llevando en el municipio. Vean ahí, pero más, denle prioridad al tema turismo. Escuchemos a la directora de gestión social del municipio.
13: Y cambiemos de escenario. Hoy nos encontramos en el salón del municipio porque se lleva adelante una importante mesa de trabajo. Mayores detalles.
14: Buenos días, gracias por la cobertura. Estamos como gobierno municipal haciendo unas precumbres para que la sociedad civil pueda presentar las necesidades, los intereses, las cosas donde quiere que el gobierno municipal ayude, aporte. Entonces estamos ahora trabajando con la parte de diferentes géneros de violencia contra mujeres. En realidad ahora de repente no es que nos van a pedir una calle, un asfaltado, sino que van a pedir que sean incluidas en los...
0: Ahí usted aproveche ese evento. Le van a decir, no, yo quiero promover más mi turismo. Porque a través del turismo va a haber más movimiento económico. Y mi marido va a estar distraído, ya no vamos a estar mirando nuevas carotas ahí entre los dos y buscando cómo pelear. Entonces mi marido va a ir a pescar y yo voy a vender pescado, va a haber lugares bonitos, va a haber parques, va a haber tales cosas. Algo así, pidan, aprovechen estos eventos. Ustedes, por más que le digan, ¿sabe qué? Este evento es para hablar de las mujeres, ustedes metan en otra cosa. Así de simple. Ustedes tienen que ver su necesidad. No es lo que le diga el gobierno municipal, esta es su necesidad. No. La minicumbre es para que usted vea qué es lo que necesita. Y la cumbre es la que usted va a llevar todas sus necesidades y tratarla de insertarla en el POA, que es en septiembre. ¿Ya? Entonces, hasta diciembre, señores, tenemos un POA ya aprobado. Pero ya en septiembre, señores, va a haber un nuevo POA 2027. Ahí ya es 100% un POA del actual alcalde. Ya no me van a venir al año, yo no quiero saber ningún texto por ahí que me den y me digan, es que no hay plata, es que no me dejaron sin quiero. No, se lo estoy aguantando yo ahorita. Porque todo el mundo sabía cómo estaban las instituciones públicas. El actual alcalde como concejal, sabía cómo la manejó Cristian Cámara el municipio. Y sabía que se estaba metiendo. Así que esa palabrita de que no hay plata, sabemos, señores. Pero se la estoy aguantando ahora. Pero al año, señores, ya no quiero saber más que no hay plata, que no hay aquí. Hay que trabajar con lo que hay. Así de simple. Así de simple, señores. Es que no le puede responder al pueblo, quiero algo, no hay plata. Fíjense ustedes, señores, desde que se inventaron esa palabrita, solamente para el pueblo no hay plata. Pero yo nunca he escuchado a decir, ¿sabe qué? No le vamos a pagar sueldo a fulanito ni a menganito porque no hay plata. Nunca he escuchado, o ustedes han escuchado. No le pagaban porque había un negocio, como hacían en la época de Ale Ferrier y de Amapo. Había un negocio ahí para prestarle plata a la gente, en especial a los borrachos. Le prestaban al 10 y al 20%. ¿Y qué hacían? No le pagaban para nada más que ellos comiencen a buscar dónde prestar plata. Pero yo no he escuchado nunca, señores, decir, ah, mira, ah, bueno, a los que tienen contrato, a los, ¿cómo se llama? A los médicos, son los únicos que no le hacen contrato. Sigo teniendo textos, señores, donde dicen que hay médicos que no se le pagaron. ¿Pero por qué no reclaman? ¿Por qué no reclaman? ¿Vamos a seguir en ese temor? ¿Hay que tener miedo a las autoridades? No. Una señora me hizo un comentario que lo publiqué, que dice que trabajaba en el municipio, la botaron pese a que tenía una movilidad por tener una hija con discapacidad. Y la botaron. Yo le dije, yo conozco un caso, evidentemente lo conozco ese caso, no es el caso que le estoy contando, sino yo conozco un caso donde un muchacho tiene una hija con síndrome de Down, tiene inmovilidad él, y él ha presentado esa documentación cuando entró la nueva administración del municipio, porque pidieron la renuncia de todos los directores y subdirectores, no sé cómo son, pero era, creo que era algo así de subdirector él. Presentó la documentación y lo respetaron. Y sigue él trabajando. Desconozco el motivo de esta señora que la hayan sacado así. Dice que acudió a la justicia, pero la justicia no le dio no le dio tutela, no sé, la verdad no tengo idea de qué fue. Me gustaría sí conocerlo, pero si fue algo injusto, yo en mi comentario he pedido que Mauricio Barba le restituya su cargo, porque él no lo sacó, pero ha tenido que sacar a su jefe, y seguramente no debe tener conocimiento el alcalde. Pero si la señora tiene una movilidad por tema de una hija, hay que respetarlo, señores. Hay una ley. Por más que, bueno, es mi pensamiento, ¿no? Por más que digan, ay, es que le sacó la lengua al alcalde, es que lo más lo trataba al alcalde. No. Hay que hacerlo por la niña, por la hija. Por más que no venga, seguramente me van a decir, es que sabe que esa mujer era mala con el alcalde, que cuando estaba con Sal lo trató, no importa. No tiene la culpa la niña. Pero no conozco, la verdad que no lo conozco el caso, pero yo sé que otros casos le han respetado su inamovilidad. Y yo lo sigo viendo al amigo trabajando en el municipio, porque la respetaron. Pero en el caso de la señora no conozco, pero sí lo comenté en el TikTok, por si lo ve el alcalde y él no sepa, ¿no? Porque estoy seguro que no debe saber, ¿no? Pero si hay una injusticia con relación a ella, hay que devolverle ese cargo por la niña, porque ella menciona que tiene una niña con discapacidad. Es mi punto de vista, no sé. puede ser que el alcalde tenga otra opinión, pero yo públicamente ya se lo he pedido. Pero como le digo, no conozco el caso. No sé si ella no presentó adecuadamente la documentación, porque cuando hubo la transición, toda, bueno, tras que nace una persona que tiene algún problema de locomoción o tiene algo que permita la ley resguardar a la persona para que siga en el cargo, ahí la persona tiene que hacer de forma rápida su trámite y hacer conocer a la autoridad de que ella tiene goza de una movilidad. A veces que no lo hacen, lo hacen muy tarde o lo hacen ya después que lo sacaron, todo un chivería, pero en lo personal, si evidentemente esa persona tiene una hija con discapacidad, de mi punto de vista tiene que devolverle el cargo. Sigamos. Oye, ya son las 8:30. Bueno, ni modo. Vámonos entonces. Sí, vámonos, no. Esta otra nota ya no cuadra porque es para hacer más largo el tema. Bueno, señores, jueves, señores, mañana viernes. Como si nada, no está pasando el tiempo. Y nosotros, de palco mirando las cosas, mientras los políticos disfrutan la plata del pueblo, hacen sus alianzas pensando en su partido y no en el pueblo. Levantémonos, señores. ¿Cuándo será el día que haya un levantamiento social en este pueblo? Para la cual yo sea parte de eso. Pero nada, señores. Nos ganan los pícaros, nos ganan los maleantes. La única forma, señores, de salvar al único político honesto que tenemos es el alcalde. Pero vive prisionero. Y hay que ayudarlo. ¿Cómo? Reclamando, fiscalizando. Hasta el momento no he visto, señores, acto de corrupción. No he visto. Pero tenemos que estar ojo al charque. Porque él ha anunciado que pilla a uno robando y huele yacaré. Así de simple. Espero que si es masón también haga mismo, no fuera ya cara, carajo. Nada por aquí. Pero bueno. Pero señores, nosotros tenemos que reclamar. No solamente reclamemos las calles, señores, las calles sabemos que están mal. Pero necesitamos alcantarillado, señores, y nadie pide alcantarillado. El alcalde ha manifestado que ha ido a buscar un crédito para ver el tema del alcantarillado. Y nosotros no estamos apoyando por ahí nada. Nada estamos apoyando. Pero la calle está mal. Tan mal, señora. Pero no nos vamos a poner por el zapato primero y después nos vamos a poner la media. Tenemos que poner la media primero y después el zapato. Pero nadie reclama. ¿Qué hacemos? Después cuando estén las calles bien, queremos alcantarillado. Mierda, cavar carajo las calles para poner alcantarillado. Pidamos alcantarillado, señores. Podemos aguantar con las calles malas, sí. Pero alcantarillado, señores, sí o sí necesitamos. Porque nos va a ayudar, porque va a evitar que este pueblo se inunde, señores. Ese es el tema. Por ahí vamos, ataquemos, señores, con alcantarillado. No es que llueva y me toma la cara, se llueve. Ya pues sabemos que llueve y se llena. Solución, ¿cuál es la solución? Nosotros como ciudadanos pongamos la solución alcantarillado. Mi amigo Vélez quiere hablar sobre el tema del alcalde. Vamos a escucharlo, mi amigo Vélez. ¿Cómo estás, amigo Vélez?
11: Buenos días, estimado Marco.
0: Hola, Vélez.
11: Y bueno, ligerito, porque ya está en lo último de su programa, estimado amigo.
0: Dígame.
11: Algo para colocar y resaltar es que en esta gestión municipal el señor Barba no está incluyendo, así como hemos visto, en nada a su esposa, pese a que su señora esposa es profesional reconocida, ¿ya? Ella es profesional hace muchos años, estudiaron ellos de jóvenes, salieron, y bueno, cada uno con su rubro, pero ella no está en nada en la alcaldía, así como lo hizo, por ejemplo, Martín Suárez, Chingo Chiriqui, en fin, en su mayoría, no metieron nunca a su esposa en algo de la gestión, ¿ya? Cosa muy aparte como es la gobernación, eso es otra cosa, ¿ya? Pero en este caso no están su esposa del señor Barba. Y otra cosa, ahora la gente reclamamos y reclamamos, digo reclamamos porque yo también lo siento, pero ¿qué puedo hacer? ¿Qué puedo hacer con una gestión que yo me voy a mirar porque tengo amigos conocidos allá en donde están las movilidades allá en la Nueva Trinidad? Los vehículos, los tractores, y todo había quedado en toco. Solamente las manos de los trabajadores están para poder trabajar, pero todo lo que se tiene que hacer es con máquina, no es con las manos. Entonces, así dejó por la otra gestión y dejó sin plata. Los bonos de los discapacitados no lo terminaban de pagar, no iban y todos se lo guardaban esos recursos por otro lado. En fin, entonces, hay que dejarlo que avance el tipo de a poco, por lo menos nos está demostrando que ya no le van a cobrar a los trabajadores ese toco que le sacaban, ese 10%, no le ponen uniforme, ellos mismos lo vendían, en fin, tantas irregularidades que han pasado. Y otra cosa, esto sí, por favor, démonos cuenta al pueblo trinitario, ¿ya? Si este alcalde no está saliendo acomodando una tierrita con su lampita, con su machetito, arriba de un tractor, ya, es que el tipo es un profesional, ya, y se da su lugar. Él no es para estar arriba de un tractor figurando que él está haciendo. Claro, pues si los otros nos vendieron todo ese humo, que estoy haciendo, ¿ah? Pero no es así. El tipo tiene un despacho y ahí se agiliza todo. Para eso ha puesto en cada repartición personal, profesional, y hay que investigar, pues no hay que ver quién es el que está en el ASPA, quién es el que está en el cementerio, qué currículo tiene, de dónde viene. Algo para resaltar es que el tipo no sale en nada, y por eso es que reclamamos, no hace. Claro, pues, porque no nos está mostrando él con su palita hecho el que hace, o se pone un casco, o se pone un overol. No es así, señores. Claro, nos acostumbraron a que nos vendan la imagen de un alcalde que trabaja. No, señor, ese no es el alcalde. El alcalde es el que ordena, el que manda, el que tiene una hoja de ruta diaria para hacer su trabajo. La gente que él ha puesto. Entonces, esa imagen, olvídense, con este tipo yo lo veo que no es para estar figurando en los medios de comunicación, ya, dándole platita, publicidad a los medios de comunicación. Esa plata se queda ahora con el pueblo, ya no es para que hablen bien de él. Yo creo que el tipo le regala lo que digamos nosotros, él total está trabajando, y eso me parece bien. Él no está cuidando su imagen con nosotros, cuatro gastos que reclamamos nuestra pega anterior. ¿Ah? Reclamamos y queremos y añoramos decir qué cámara hizo, qué cámara aquí, qué cámara acá, y que a este no se lo ve haciendo. ¿Ah? Pero es así, pues, es trabajando donde tiene que estar la persona, para eso él designa personal a eso. Así que sintamos no más bien como viniendo que tenemos un trinitario ahí que está trabajando, que va yendo, no nos está mostrando qué él va a hacer, qué lo hizo. ¿Acaso hay letrero con su cara por ahí diciendo, riendo, sonriendo, esta obra es mía, esta obra la estoy haciendo, o la vamos a hacer? El tipo va a demostrar con hechos, creo yo, con hechos. No va a estar ahí diciendo, este es el proyecto que vamos a hacer para que dentro de 2 años lo entreguemos. No, lo va a ir haciendo seguramente, ojalá Dios quiera que el Señor
15: lo bendiga, que le dé, que le ilumine, ¿verdad? Que le dé inteligencia para hacer las cosas. Y nosotros sigamos ladrando acá, ¿no? Sigamos ladrando, llorando al anterior alcalde que nos hizo lo que nos dio la gana, un foráneo de este pueblo. Eso sería, amigos, no lo
0: acuerdo más. Meta Vélez. Listo, estamos en contacto. Bueno, con relación a su mujer, yo le digo que se meta a su mujer, y lo dije antes. Danielita, bueno, yo le digo así porque fuimos vecinos, por si acaso, la conozco. No se va a meter, ni lo va a hacer. Y es una persona sencilla, señores. No es altanera, no es nada, no es la que se hace charatora, nada, es una mujer sencilla. Conozco a su familia. Por ahí nadie se preocupa. Y prueba de ello, señores, que en campaña igual también. Así de simple. Pero tenemos que fortalecer nosotros un gobierno municipal participando. Y si ya hay un proyecto que se está tocando para ver el tema del alcantarillado, ese es el que tenemos nosotros que agarrarlo. Señores, nadie pudo solucionar el tema de las calles. Ni Chirique, señores, que le tiró 15 años en el gobierno, lo pudo solucionar. Aún hay dentro del casco viejo, dentro de la circunvalación, calles de tierra. No fueron ni capaces, ni quisieron decir, ¿sabes qué? Por lo menos en el anillo no hay ninguna calle sin tierra, todavía van a ser asfaltadas, enlocetadas, lo que sea. Nada. Ni eso fueron capaces, señor. Pero hipotéticamente digamos que lo hayan hecho. Pero llega una lluvia, va a haber igual inundación. Esa calle que no está, y que las que no están, señores, todavía están asfaltadas pero inundadas. ¿Qué quiere decir? De la imagen. ¿Qué nos está dando el mensaje ahí? La naturaleza. Oye, mira, por más que tengas asfalto, pero te falta tu drenaje. Así de simple, señores. Y el agua la frega, el asfalto lo frega. Entonces, reclamemos, señores, que haya drenaje. Yo no he escuchado hasta ahorita decir a alguien, oye, usted se murió porque usted ya sabe que están feas las calles. No. Pero el drenaje, señor, yo lo vengo reclamando desde hace tiempo. Necesitamos, señor, hubo la oportunidad en la época de Mayín de presentarle ese proyecto a Evo y se le hicieron la burla, todo el mundo se le rió que cómo va a presentar ese proyecto si estamos presentando un proyecto de agua, no es de él. Y el programa decía proyecto de agua y alcantarillado, decía. Y el alcalde dijo que lo mejor era alcantarillado, presentó y lo rechazaron. Y ahora que tenemos un alcalde que es de la misma línea del presidente, ahí que lo aproveche, que lo chuc, o si no que busque un financiamiento, como hizo Mayín con el tema del agua, buscó un financiamiento, hay que buscar un financiamiento, pero ¡pum!, para que nos metan. Porque hay que hacer un estudio, señores, por dónde van a ir las cañerías, posiblemente por la Bolívar, hay que abrir. Pero ya una vez, señores, con la media puesta, no, pues ya te pones cualquier zapato, te probas cualquier zapato, pues ya. Pero hay que irse por ahí, señores. Ya, la solución, señores, no es mostrar las calles que están con agua. Y fíjense, señores, siempre miren, nos estamos inundando, pero no dan la nueva. Ahí tenemos que decir, señores, necesitamos alcantarillado, necesitamos alcantarillado. ¿Me entienden? Esa es la frase que debemos usar, porque es lo primero que tenemos que hacer. Si en este pueblo, señores, hubiera habido alcantarillado, comienzo de agua potable, sería una belleza. Pero imagínense, hay que hacer dos proyectos juntos, el alcantarillado y la conexión de agua potable. Porque donde hagamos el alcantarillado y comencemos a mejorar las calles, van a venir las cañerías del agua y otra la va a abrir. Tienen que ser juntos, señores. Juntos tienen que ir esos dos proyectos. Por por eso es que hay que agilizar ese trámite del proyecto de agua potable, que ya está en el último, no sé qué es lo que falta, porque si ese sale hay que hacerlo, y si sale el proyecto de agua de alcantarillado hay que hacerlo, y después ya viene el mejoramiento de la calle. Por eso, señor, una de las opciones que yo he dado, el tema de la calle, es en el recetado. Si esa fábrica de padres, señores, lo hubiéramos invertido, la hubiéramos cambiado de proyecto por loseta, sería una belleza, porque la loseta la saca y la deja colocar. Pero nadie me apoyó, señores, me vencieron los ladrones. Oye, me he dado cuenta que siempre me vencen los ladrones. Es igual que en la justicia, me vencen los abogados ladrones pícaros y me vencen los jueces ladrones y sinvergüenza. Me vencen. Mira, estamos mal. ¿Qué vamos a hacer, señores? Vámonos, señores. Gracias, muchas gracias a los amigos que siempre me escuchan, a las señoras también que siempre me escuchan. Gracias a mi amigo Bele también que llame. Si usted también quiere hacer una llamadita, no hay ningún problema. Y quiere llamarme para tratarme, tampoco, no hay ningún problema. Porque nadie es perfecto, ¿no? A alguien no le debe agradar. Suerte y gracias a Dios que a la mayoría que no le agrada son a los políticos ladrones. Y eso me da una buena señal. Así que si ellos me dicen algo, quedo feliz, señores. Cuando un político corrupto me ataca o me dice algo, ¿sabe qué? Yo me fortalezco más bien. ¿Por qué? Porque tú dices, haciendo notar que yo soy su enemigo. Entonces quiere decir que estoy bien, el que está mal es él. Vámonos por nada más. Gracias, muchas gracias. Hasta mañana. Permiso.

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Negrita, Diosito, por favor, hágame este milagrito, por favor, se lo pido. 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

0: ¿Cómo están? Bienvenido. Buenos días. Bueno, más vale tarde que nunca. Pero estamos acá con esa intención siempre de informarle a usted. Nuevamente en Trinidad, bueno, decirle que este programa se difunde desde la ciudad de la Santísima Trinidad para Beni, Bolivia y el mundo. Saludo a la gente que nos ve en distintas latitudes fuera del país, como Brasil, España, Colombia, Chile, California y otros países más, ¿no? Saludo a todos y a usted que nos sigue diariamente. ¿Dónde está este medio de comunicación social? Está en la calle Cochabamba, antes de llegar al Campódromo. Hay un letrero que dice Bodoque. Al frente estamos, sí, al frente. Camino Real también está al frente de nosotros. Entonces, para que usted se dé más o menos dónde está este medio de comunicación, con la finalidad de que usted sea la persona siempre mejor informada. Hay preocupación en la ciudad de la Santísima Trinidad. Por ejemplo, el tema del combustible. Nuevamente, la larga fila. Hay preocupaciones, hay discrepancia, hay enojo, hay de todo. Pero ¿hasta cuándo más? Y el que más sufre en todo esto es el pueblo. Un pueblo necesitado de muchas soluciones a sus problemas, a sus necesidades, ¿no? Hoy el desarrollo se mueve a través del combustible, a través de los hidrocarburos. No hay otra. Antes, obviamente, que se ocupaba más la mano del hombre. Hoy se ocupa una maquinaria, un tractor, un arado, con máquina y que viene aquí a través del combustible. Entonces, ese es un problema social que tenemos no solamente en Bolivia, a nivel del mundo, pero en este caso en Bolivia se nos da porque hasta ahorita no hay quien, por ejemplo, nos diga esta es la solución. Todas las autoridades han entrado con esa intención de mejorar la calidad de vida de cada uno de nosotros, los bolivianos, en este caso los benianos. Y se lo ve al Beni como, a ver, ya no la cuarta, la quinta rueda del carro. Sí, porque salud, educación, integración caminera, estamos muy lejos de soñar con una carretera asfaltada, pese a que en la época de Evo Morales se ofreció y se dijo que ya tenía la llave en mano para entregar la carretera Trinidad, San Javier, San Pedro Nuevo, y bueno, hasta llegar hasta Guayaramerín. Y de ahí ni contar, Brasil al frente y ya nos vamos a la integración del mundo. Pero no, hasta ahora. Se hablaron de millones y millones, pero no hay. Evo Morales vino y le mintió, Quintana le mintió, Linera le mintió, los ministros le mintieron, las autoridades que en esa época también le mintieron al Beni. Y así estamos buscándole cómo surgir y cómo mejorar la calidad de vida, y cuando se quiere hacer un cambio de timón vienen estos problemas. Obviamente que las autoridades salientes dicen, yo dejé ahí una cacha fuerte con mucho dinero, hay bastante plata, así que no hay por qué preocuparse, hemos dejado nosotros para que el país no quede en bancarrota, le hemos dejado recursos, llámese municipio, gobernación y pare de contar. Pero algo bien claro, desde hace mucho, pero mucho tiempo, al menos en Bolivia, al menos en el Beni, al menos en Trinidad, han dejado en bancarrota a los municipios, han dejado en bancarrota a las gobernaciones, corregimientos, en fin. Y cuando hablamos de esto, el postulante a todo esto dice, yo voy a cambiar, no me voy a corromper, voy a luchar contra la corrupción, preso, caiga quien caiga. Pero a la hora de la verdad no hay esa situación. Entonces tenemos que ir mejorando este pensamiento, tenemos que ir mejorando el aspecto social, el aspecto político, para ver esta posibilidad de que las autoridades entrantes, sabiendo que van a una campaña primero a ofrecer el voto, a ofrecer la conciencia, a ofrecer todo, pero dicen que ellos, no importa cómo esté la autoridad, no importa cómo esté el municipio, la gobernación, corregimiento, sino que ellos van a cambiar. Vamos a mejorar la salud, vamos a mejorar la educación, vamos a mejorar todo. Entonces, nosotros como ciudadanos apostamos a estas autoridades. Obviamente que hay un abanico de postulantes. Y bueno, que al menos en Trinidad no se vota, digamos, por un proyecto. No se vota. Se vota por quien pone más plata. Eso es lo que se hace. Entonces votamos porque la mentalidad del individuo, ¿no?, dice, por lo menos en estos 3 meses le voy a sacar ropa, zapatos, qué sé yo, lo que regale. Y hasta ahí nomás. Pero son 3, en 3 meses de campaña, que ahí, digamos, y luego no hay más, no tenemos más. Y es por eso que son 5 años de atrás, otros 5 años más. Pero esperemos que estas nuevas autoridades, con esa visión que ellos han puesto de trabajar desprendidamente por sus municipios, por sus corregimientos, vean la posibilidad de que todos estos elementos que han propuesto en las campañas políticas sean para mejorar. ¿En favor de quiénes? En favor de esa masa que necesita obviamente el desprendimiento y el crecimiento a través de nuestras autoridades. Entonces, esperemos, todavía en el Beni no arrancamos, es lamentable, no arrancamos. Gobernación, alcaldía, al menos en Trinidad, no estamos arrancando. Los pozos en Trinidad están creciendo, Dios quiera que no llueva hasta en diciembre, porque si no, esto se viene como un tsunami, ¿no? Como otros países, como irá puro pozo la ciudad de la Santísima Trinidad. Pese que nosotros como capital, mire usted, tenemos un hermoso nombre, la ciudad capital ganadera del departamento del Beni, Santísima Trinidad. ¿No es? Hermoso nombre, ¿verdad? Pero hasta ahora no hay. Seguimos llorando, seguimos lloriqueando y le pasamos la posta a nuestras autoridades departamentales. Por ejemplo, lo tenemos a Mamén. Mamén, no sé si estará prestándose plata al amigo, del compadre, pero está haciendo. Mario Cronenbol está haciendo. Dice, de un manazo, dice, no, démenlo y yo lo hago. Y el otro día aparece pintado. No sé si le prestará la pintura a Juan, a Pedro. No sé si le prestará el tractor a doña Juana, a doña Margarita, pero va yendo. El Menono, en Cuatro Cañadas, ya ha hecho puente. Y los municipios lo han dejado pelado. Así de simple. Lo correcto es eso, ¿verdad? En Cuatro Cañadas está más acá, San Julián. Hay otro que no tiene plata. Yo no tengo plata, pero voy a hacer combustible, voy a hacer biodiesel, voy a hacer mi propia gasolina. Empezó a recoger basura. Ya está haciendo algo. ¿Y nosotros en Trinidad? ¿Cuándo? ¿Cuándo? Ahora dice la gente, mejor era nomás cámara, no importa ladrón, pero ya, dicen, no, la gente, hay que buscarlo a cámara de nuevo. No sé, pues no sé. Nuestros asambleístas están por ahí. No sé, ahora, con los 50-50, porque también vamos a hablar con una honorable que nos visita de Santa Rosa de Yacuma, así es, ¿no? Santa Rosa de Yacuma, muy bien. Entonces vamos a hablar con ella, a ver cómo está su municipio, cuál es el proyecto que tiene. Sin plata, pero hay que buscarle. 50-50, dice Rodrigo. Pero le proponemos nosotros con medio de comunicación, por ejemplo, ya 50-50, estoy de acuerdo, no tenemos plata, pero el Cerro San Simón, la regalía, y quien tiene que usar, la gobernación. Por ejemplo, Girao, 50, Brasil, 50, la represa,
1: 50, y también nos van a dar más
0: plata a los brasileros. Entonces, tenemos plata, con estas 2 regalías somos millonarios, no le pidamos a Rodrigo ni a nadie, pero hagamos gestión. Supuestamente, entre comillas, un sueta en la anterior gestión, iba al cerro, se traía orito en el bolsillo, no sé cuánto, y chitón calladito. Iba a la asamblea departamental, fueron unos cuantos asambleístas, también chitón calladito, no dijeron nada. Y los medios que iban, también, no sé si le dieron un cuarto de oro o un pedacito, no sé, o un gramito, pero nadie dijo nada. Nosotros hemos ido y estamos haciendo bulla sobre esto, conocemos ahora ya. Pero, Romy, bien, estamos con una honorable que nos visita de Santa Rosa.
2: ¿Cómo está? ¿Qué Exayala?
0: Buenos días, gusto tenerla acá en el programa.
2: César Arteaga. Está muy bien. ¿Qué Exayala, alcaldesa del municipio de Santa Rosa?
0: Del Yacuma, ¿no?
2: En realidad, el municipio de Santa Rosa, el pueblito de Santa Rosa, el Yacuma. Yo soy alcaldesa de Santa Rosa, del municipio de Santa Rosa.
0: ¿No de Santa Rosa del
2: Yacuma? No. Santa Rosa en Yacuma, es como Santa Cruz, digamos, ¿no? Es un ejemplo. El departamento de Santa Cruz, pero la ciudad de Santa Cruz de la Sierra, nosotros igual. El municipio es Santa Rosa, pero el pueblito es Santa Rosa en Yacuma.
0: ¿Puede ser la segunda sección?
2: Sí.
0: Como San Javier acá.
2: Así, exactamente.
0: Ya está, estamos bien.
3: César, le damos una cordial bienvenida. Esto es Voces en Línea, una entrevista exclusiva con la honorable alcaldesa de Santa Rosa, para conocer un poco las perspectivas, proyecciones y también por ahí ya los preparativos para su fiesta patronal este 30 de agosto. Bienvenida una vez más, soy Romy Suárez. Cuéntenos ¿Qué se viene para Santa Rosa? Usted, autoridad nueva, pero con ganas de meterle al trabajo y progreso en Santa Rosa.
2: Como todos los alcaldes nuevos, estamos buscándola, como lo escuchaba diciendo a él, y ahorita estamos con los preparativos para la fiesta, es el 30 de agosto, y bueno, aprovecho aquí su medio para hacer la invitación a todo el departamento del Beni, Bolivia, a las personas que lo siguen, que vayan y visiten nuestro municipio. Somos un municipio potencialmente ganadero. También tenemos, bueno, de eso vivimos, y también ahora desde hace ya más de 20 años estamos con el turismo. Nosotros somos Pampas del Yacuma, Santa Rosa es Pampas del Yacuma.
0: Ya, mire, de paso pasé por ahí, ¿no? Yendo a Ribera Alta, se pasa por ahí, ¿no?
2: Así es, ¿no? Se pasa.
0: Y me interesó las Pampas, como usted dice. ¿Tenemos espejos de agua, lagunas allá? ¿Tenemos bastante?
2: Así es, nosotros ahorita estamos, ahora es, solamente se conoce el río Yacuma, lo que es Puerto Tucumán, pero tenemos ya para hacer la diversificación de otros productos como el lago Rohuagua, tenemos la laguna Las Mancornadas, allá está el ecoalbergue de la gobernación en Aguaizal, que estamos haciendo, con la gobernación, 30 de agosto se define si el municipio lo va a tener o ellos, pero nosotros ya estamos trabajando en llevar turistas allá al ecoalbergue, es bien hermoso.
0: Claro, ahora, mire, honorable, estamos cerca de Rurrey.
2: Sí, lo que pasa es que siempre Reyes, Rurre, Santa Rosa formamos un circuito.
0: Riberalta,
2: como son 400 kilómetros, 300 y tanto.
0: Estamos hablando de mediodía, claro, ¿no?
2: Sí,
0: mediodía.
2: Sí, 5 horas.
0: ¿Y a Rurre, a Reyes?
2: A Reyes son, ¿también? No, pues a Reyes solamente tardamos 40 minutos, 50. A Rurre.
3: Bastante cerca a Reyes.
2: Así es.
0: A ver, ¿cómo nombre? Hablemos de la fiesta. Preparémonos a la fiesta. ¿Qué vamos a llevar a la fiesta?
3: ¿Qué vamos a mostrar?
2: Este 16 de agosto es la creación del municipio de Santa Rosa. Así que vamos a, bueno, tenemos su acto cívico, viene la parada militar de Rurre, que nosotros siempre los invitamos, y empieza la fiesta. Bueno, ya empezó, pero desde el 16 se embandera todo el pueblo, celeste y blanco, y ya viene todo ya. Tenemos agendado el 16, vamos a firmar un convenio con la UAB, va a estar el rector allá, sí,
0: así ayer me comentó, vino acá y dijo que iba a estar
2: en Santa Rosa. Así en Santa Rosa,
0: con buenos proyectos,
2: así es, tenemos, a Dios gracias, y la educación usted sabe que es bien importante, también tenemos planes para otros institutos, así que ese día va a haber una sorpresa allá en Santa Rosa, el 16. Y como todos los pueblitos, aparte de la jarana, este año queremos mostrarnos al mundo. que Santa Rosa es Pampas de Yacuma. Estamos, va a haber, tenemos reuniones con la Cámara de La Paz. Ellos van a ir, puros empresarios, parte de Santa Cruz.
3: ¿La Cámara Agropecuaria?
2: La Cámara de Comercio de La Paz, son 12 ya confirmados, y también de Santa Cruz. El día 30 vamos a tener un almuerzo, vamos a mostrar todo nuestro plan de turismo que tiene Santa Rosa para estos 10 años.
0: Bien, ahora, ¿cómo lo pintamos esto? Siempre nosotros hemos ido a muchas comunidades en el Beni. Están la comunidad, llegan de 2 kilómetros, llegan a la fiesta, llegan las autoridades y nadie más va, digamos. ¿Qué pasaría si usted como honorable se alía, no sé, con la subgobernación, corregimiento, no sé, ya, y digamos, a ver, bueno, vamos a traer nosotros gratis a los de Reyes y Rurre, y también vámonos a Riberalta, qué sé yo, unas 10 flotas. Y usted dirá ahorita en su mente, mucha plata, ¿no ve? Pero llegamos a 10 flotas y eso no van a dejar circulante en la comunidad.
2: En el pueblo, en realidad.
0: ¿Vamos a preparar hoteles, alojamiento?
2: Sí, eso es lo que tenemos ya ahorita, estamos preparando, hemos repartido las invitaciones para las autoridades, para
0: gente. Pero si ustedes lleven a esa gente gratis, digamos, claro, usted va a hacer una inversión económica, pero esa gente va a ir, qué sé yo, 10 allá y 10 acá, 20 flotas, y vamos a llenar el pueblo con visitantes por primera vez en la historia. Alcaldía, gobernación, corregimiento, no sé qué más autoridades, se unieron y trajeron a otra gente de otras latitudes, ida y vuelta. Pero preparamos a nuestra gente en hotelería, ¿no?, que preparen sus comidas típicas, regionales, todos los... Entonces se va a quedar circulante en la comunidad, ¿no ves?
2: Sí.
0: No hay una autoridad en el Beni que te haya hecho eso.
2: Sí, nosotros sí, empezamos con los juegos deportivos de básquet, porque con las niñas, y usted es así, ¿no? La gente que nos visita siempre deja dinero, claro. Y para la fiesta también, pues, ¿no? Para la fiesta, y nuestra gente ya tenemos planificado, todo son las ferias de gastronómica de los diferentes centros que tenemos de asociaciones allá en Santa Rosa. Eso va a estar todos los días, la gente... sabe, pues no, espera ya a los invitados. Y bueno, ahorita estamos concientizando que Santa Rosa necesita tener hoteles, restaurantes para acoger a los turistas, no solamente internacionales, sino nacionales, que son los que nos visitan.
0: Claro, ¿y qué es lo que más se produce allá? ¿La leche, queso?
2: No, nosotros somos ganaderos, se produce queso, leche, eso se saca a vender al pueblito. Tenemos ya una estancia ganadera, bueno, tenemos dos estancias ganaderas que prestan el servicio de turismo. Hay una, otra nueva. No, esa es lechería, esa solamente. Lechería. Es ahí cerquita, a 5 minutos del pueblo. Uno va a tomar su ambrosía, compra la leche, ahí. Pero tenemos dos estancias que ya prestan los servicios. En realidad son 3. La otra la vamos a lanzar este 30 de agosto. Son 3 estancias. Y tenemos ahí en una de las estancias se hace kefir, se hace yogur, se envasa leche y se lleva al pueblito. También Santa Rosa cuenta con el mejor aceite de coco que hay en Bolivia, la negra.
0: Ahí está.
2: Eso es lo que Santa Rosa ofrece a Bolivia y al mundo, porque ya están exportando a otros países. Y eso es lo que queremos que conozca, que el visitante conozca a Santa Rosa y sepa, nosotros tenemos harto potencial, y eso es lo que queremos mostrar ahora.
0: Muy bien.
3: Alcaldesa, permítame, César, he tenido la oportunidad de viajar a algunas fiestas patronales gracias al apoyo de la señora Julina Tuz con el Museo Histórico del Beni, con el ballet, y hemos visto que no hay la capacidad de poder contar con los hoteles, lo que pasa, ¿no?, en los pueblos. Pero decíamos al otro día, hablando con César, se debería optar quizás porque las mismas familias, ¿no?, habiliten tipo residencial casero, ¿no? Porque no abastece cuando se llega al pueblo, ¿no? No hay dónde alojarlos.
2: Eso es lo que ahorita uno tiene miedo. Estoy con esa preocupación, ¿no? Porque ya las autoridades están empezando a confirmar. y los hoteles. Lo que pasa es que todavía Santa Rosa, no, nuestra gente no se ha dado cuenta el potencial que tenemos como un pueblo turístico.
0: Sí, claro,
2: yo creo que de ahorita nosotros, como hemos ido para atrás, en vez, no, ni siquiera nos estancamos, todos estos años hemos estado atrás, en retraso. Entonces ahora mostrando, mirando que sí es un potencial el turismo, la gente, nuestra gente, yo creo que va a empezar a invertir en hoteles. Ya yo quiero vender mi estancia y hacer un hotel antes que mi marido se infarte. Que él no, claro, uno piensa que es el ganado, ¿no ven? Así, y eso es lo que queremos. Ahorita nosotros estamos habilitando casas de familias que ya los hijos han salido a estudiar y quedan 2 o 3 cuartos bien. Hemos, tras que asumimos la alcaldía, hemos estado hablando con personas. Qué y bueno. Eso ya lo tenemos, no muchas, pues no, tenemos 4 casas así que nos van a solucionar en esta fiesta. Y no solamente en esta fiesta, uno siempre tiene invitados, ¿no? Sí, uno siempre tiene invitados como municipio, así que nosotros le estamos dando. También tenemos los albergues turísticos que están como a 10 minutos del pueblo. Eso tienen cabañas, eso los
3: son
2: vamos a ocupar.
3: Son cabañas muy bonitas, tuve la oportunidad de conocerlos, sí, realmente sí. Es una maravilla.
2: Tenemos el albergue municipal, que ese es del municipio, ahí contamos con 12 cabañas que también van a ser ocupadas, y los otros albergues que están bien, bien cerca del pueblito.
0: Qué bien. Y esa casa que usted menciona, por ejemplo, con esa familia, y bueno, ustedes prepárense, ustedes van a atender a estos, los visitantes, donde van a meter su desayuno, su almuerzo, su cena, ¿no? Para que tengan, digamos, la gente que ya ahí.
3: Que generen ingresos, ¿no?
0: Esa atención.
2: Sí,
0: ¿no?
2: Sí. Sí, nosotros estamos conscientes de eso. Tengo un amigo que me dice: invitas a todo el mundo, ¿y dónde lo vas a meter? En camping, donde sea, pero tienen que llegar a Santa Rosa. Le digo: el que pisa Santa Rosa se enamora del pueblo.
0: No, así es. Yo de pasada no me quiero volver ya.
2: No, pues usted tiene que ir, va a estar invitado.
0: Sí,
2: claro, bueno, que sí.
0: Ya está. Entonces, ahora, digamos, mire, el proyecto Santa Cruz, por ejemplo, ¿no va el tiempo? ¿Sí, señor?
3: Está.
0: Ya. Entonces, mire, con usted hay mucho que hablar, le deseamos éxito, suerte, Dios la bendiga, Dios le ilumine, le dé sabiduría, porque si él no somos nada.
2: Nada.
0: Entonces, adelante, no desmaye, acá está este medio, cuando usted le dé la gana, venga por aquí, hablemos Santa Rosa. Nosotros vamos a sacar imagen satelital de todo para ir mostrando el turismo, es la industria, es el desarrollo sin chimenea, como han hecho los cruceños.
2: Exactamente, ¿no? Sí, nosotros casualmente ayer a la profe Yuli le mandé su invitación.
3: ¡Ah, qué bueno!
2: En digital, ahorita voy a reunirme con ella para invitarla personalmente para que esté en Santa Rosa. Va a ser una huésped allá, va a ser un honor tenerla con nosotros. También necesitamos desarrollarmente. Sí, nosotros casualmente ayer a la profe Yuli le mandé su invitación.
3: ¡Ah, qué bueno!
2: En digital, ahorita voy a reunirme con ella para invitarla personalmente para que esté en Santa Rosa. Va a ser

0: Y me preguntan siempre las otras alcaldesas, sí, nada de cabildo, le digo, nosotros tenemos las estancias, tenemos las comunidades y todo lo que se ha venido desarrollando.
1: Bien, mi estimado honorable, un honor tenerla acá en este medio de comunicación. Gracias por estar con nosotros unos minutos acá, muy importante. Santa Rosa festeja un año más de vida y lo va a hacer a lo grande. Ya está la invitación para que usted, que vive en Brasil, Chile, tiene tiempo para venir. A los que nos siguen en Brasil, por ejemplo, vénganse a Santa Rosa, una ciudad ganadera, un pueblo ganadero que le va a ofrecer la feria del queso, ¿no? Me imagino un queso. Yeah. Bueno, no hablé mucho para hablar con usted. Yo me venía, Dios me lo cuide.
0: Gracias. Invitados a todos a la fiesta patronal de Santa Rosa de Yacuma. Todos serán bienvenidos al pueblo y siempre la gente con calidad, con calidez, que Santa Rosa es hermoso.
2: Santa Rosa los espera en estos 119 años,
0: sí,
2: ¿no?
0: 119
2: años que, bueno, vamos a tomar la palabra, vamos a ir con la gentileza
1: del municipio.
2: Voy a ir
1: solamente porque me he dicho Santa Rosa 1, Santa Rosa 2, voy a ver por qué, ¿no? ¿Por
0: no,
1: qué?
0: No, no, nosotros somos, el municipio es Santa Rosa.
2: Santa Rosa.
0: Pero el pueblito es Santa Rosa del Yacuma. Exactamente, usted llega a Santa Rosa del Yacuma y el municipio de Santa Rosa cuenta con 26 comunidades.
1: Ah, ya.
0: Eso es.
1: Bueno, Dios mediante, el día de mañana... Siempre en este horario, de 10 a 12 del mediodía. Buenas tardes.
2: Pasen buenas tardes.
1: Muy bien.
2: Me llamo.

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0: Buenas noches.
1: ¿Cómo están?

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